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1: Tengan ustedes muy buenas noches. Roy Eldridge fue un trompetista apasionado y a veces imprudente. Pocos de sus solos eran completamente impecables. Sin embargo, sus improvisaciones eran de las más avanzadas de la era del swing. Comenzó a trabajar en Pittsburgh en 1927. Originalmente se inspiró en el trompetista Jabbo Smith y no apreció completamente a Louis Armstrong hasta principios de la década de los años 30. Después de mudarse a Nueva York, tuvo temporadas con Charlie Johnson, Teddy Hill y los Cotton Pickers de McKinney, que ya estaban en su época en declive. También apareció en varias citas con Teddy Wilson y Billie Holiday. A principios de los años 40, a pesar de las grandes dificultades de viajar con una banda blanca, Eldridge fue una de las principales estrellas de la orquesta de Gene Krupa y después la de Artie Shaw. También dirigió sus propios grupos y participó en la serie de conciertos Jazz at the Philharmonic, donde su estilo competitivo era natural. Oigamos a Roy Eldridge, primero con la orquesta de Teddy Wilson y después con su propia orquesta, en grabaciones de 1936 y 37.

Billie Holiday fue una leyenda a mediados de los años 40 y todavía sigue popular 60 años después de su muerte. A menudo interpretaba letras que describían su vida y sus sentimientos. No tenía una gran voz, su influyente fraseo detrás del ritmo y la intensidad emocional que ponía en su canto a menudo podía ser inquietante y desgarradora, como fue su vida. En 1935, Billie Holiday apareció en un cortometraje con Duke Ellington y luego comenzó a grabar regularmente con los grupos de Teddy Wilson. En el año 37, dirigía sus propias sesiones y a menudo utilizaba a Lester Young y a Buck Clayton. Estuvo en la orquesta de Count Basie y pasó unos meses con Artie Shaw. La fama de Holiday fue creciendo durante este periodo y en 1939 debutó Strange Fruit, una canción inquietante pero muy eficaz que le dio notoriedad adicional. Escuchemos a Billie Holiday junto a Buck Clayton, Edmund Hall, Lester Young y otros en grabaciones del año 37.

James Trummy Young era famoso tanto por su sonido extrovertido como por sus periodos con Jimmy Lunsford y Louis Armstrong. Creció en Washington, D.C. y trabajó con los Hot Chocolates de Booker Coleman. Después se mudó a Chicago, donde fue solista destacado en la orquesta de Earl Hines. Mientras estaba con Jimmy Lunsford, fue la estrella de la exitosa versión de la banda, Margie, en la que él canta y toma un famoso solo de trombón. Young era lo suficientemente flexible como para tocar en cualquier estilo. Incluso participó en una sesión dirigida por el pianista Clyde Hart, que incluía a Charlie Parker y Dizzy Gillespie. Durante 11 años viajó por el

junto con Louis Armstrong's All Stars. Finalmente, cansado, jubiló y se mudó a Hawái. Viajó por el mundo con Louis Armstrong's All Stars. Finalmente, cansado, jubiló y se mudó a Hawái.

Jim Krupa fue un astro de la batería. En 1951 enfrentaba el mismo desafío insuperable al que se enfrentaban todos los demás líderes de big bands de renombre. La carrera de Krupa había sido amenazada una vez antes, en 1943, cuando una redada de drogas inventada casi lo llevó a la bancarrota personal y profesional. Eventualmente logró recuperarse. Lo hizo con una nueva banda que abrazó el bebop y presentó como una característica especial al Gene Krupa Jazz Trio, con Charlie Ventura en tenor y el pianista Teddy Napoleon. Ese grupo tuvo un éxito en 1945 con Dark Eyes, una melodía que Gene y Charlie tocarían durante el resto de sus días. Oiremos al Gene Krupa Trio en varias sesiones at Jazz at the Philharmonic en Carnegie Hall, 1946.

0: Era The Gene Krupa Jazz Trio con Charlie Ventura y Terry Napoleon en tenor y piano. Información adicional acerca de esta música y un enlace al podcast de Puro Jazz en el sitio purojazz.com. José Oplustil continúa la programación de Radio Beethoven con Archivo Maestro. Y luego a las 23:30, siglo XXI. Muy buenas noches.
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2: Atención a la señal horaria en FM Universidad de Magallanes. Exactamente 22 horas, 10 de la noche.
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3: Muy buenas noches. En Archivo Maestro estamos presentando, durante esta semana, música orquestal de Edward Elgar, grabada por John Barbirolli y Adrian Bolt. Después de desarrollar una carrera como violinista y profesor a nivel profesional,

provincial, Elgar logró sus primeros éxitos, pasados los 30 años de edad, con la obertura Froissart y las obras corales El Caballero Negro, Rey Olaf y Caractacus. Pero sería el estreno de las Variaciones Enigma en 1899, lo que le convertiría en una figura relevante de las escenas británica y europea. Elgar retornó a la música sinfónica entre 1901 y 1903 con dos oberturas de concierto, Cocaine y Alacio, las que reafirmaron su imaginación y pericia orquestal. Cocaine adquirió especial fama con su retrato de la vida londinense, sus parques, bandas e iglesias, una vida que quizá provocó impacto en el músico provinciano durante sus primeras visitas a la capital imperial.

Era la obertura Cocaine, opus 40, de Elgar, con la Orquesta Filarmonia dirigida por John Barbirolli. Después de componer esta obertura, Elgar concibió un particular tributo a Händel, de quien decía haber aprendido a escribir para las cuerdas. La partitura se tituló Introducción y Allegro, fue escrita en 1905 para cuarteto de cuerdas y orquesta de cuerdas a la manera de un concierto grosso.

Hemos escuchado Introducción y Allegro, opus 47, de Edward Elgar, con el Cuarteto Allegri y miembros de la Sinfonía of London, dirigidos por John Barry.

Biroli. Fue después de cumplir los 50 años de edad, en 1907, que Elgar escribió una secuencia de importantes obras, que incluyó la Primera Sinfonía en 1908, el Concierto para Violín en 1910,

Aquí está encerrada el alma de... y deja 5 puntos en lugar de un nombre. Se ha especulado que el alma encerrada en esta música íntima y penitente habría sido la de Alice Stuart Wortley, con quien el autor tuvo un romance. Pero todo acertijo de Elgar tenía una respuesta alegórica y su música siempre se inspiraba en algo muy privado. Tenemos este concierto para violín, interpretado por Yehudi Menuhin y la orquesta New Philharmonia, dirigida por Adrian Boult.

Era el concierto para violín y orquesta en si menor, opus 61 de Edward Elgar, con Yehudi Menuhin y la orquesta New Philharmonia, dirigida por Adrian Bolt. Y vamos a completar este programa con dos miniaturas, escritas originalmente para violín y piano, en la década de 1890, y que el mismo Elgar orquestó: Chanson de Nuit y Chanson de Matin.

0: Hemos escuchado Chanson de Nuit y Chanson de Matin, opus 15 de Elgar, con la Filarmónica de Londres, dirigida por Adrian Bolt. Con esto cerramos este programa, y los invito para que mañana a las 10 de la noche sigamos recordando este repertorio orquestal del británico Edward Elgar, a cargo de dos directores igualmente famosos británicos, Adrian Bolt y John Barbirolli. Hasta mañana.
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1: Hoy vamos a escuchar del compositor austríaco Franz Schubert, 1797-1828, Der Erlkönig, el rey de los elfos, aunque literalmente se traduce como el rey de los alisos. El Lied para canto y piano es uno de los géneros paradigmáticos del romanticismo. En este caso está basado en el poema homónimo del alemán Johann Wolfgang von Goethe, 1749 y 1832, y describe magistralmente la lucha que establece un padre que galopa en medio de la niebla con su hijo en brazos, asediado por un ser sobrenatural quien finalmente lo vence. El König fue escrito por Goethe como parte de un Singspiel que en 1782 tituló Die Fischerin. Cuenta la historia que el poeta puso en palabras una experiencia personal. Una tarde, visitando a un amigo, una figura extraña es vista sobre un caballo a gran velocidad galopando al viento hacia las puertas de la ciudad. Sin precisión, se contaba que llevaba un bulto en sus brazos. Horas después, el poeta y su amigo pudieron constatar que solo se trataba en realidad de un granjero que llevaba a su hijo enfermo a la ciudad para conseguir un médico que lo sanara. En el tiempo, el hecho, junto con la leyenda de los elfos, se convirtieron en la obra que escucharemos hoy, cuyo original es en alemán. ¿Quién cabalga a través de la noche y el viento? Es un padre con su hijo. Lleva al pequeño en su brazo. Lo mantiene tibio. Lo lleva seguro. Hijo mío, ¿por qué escondes asustado tu cara? Padre, ¿no ves el rey de los elfos? ¿El rey de los elfos con corona y manto? Hijo mío, es la neblina. Amado niño, ven conmigo. Jugaré contigo a cosas maravillosas. Sé de flores, de colores que están allá en la playa. Mi madre luce vestidos dorados. Padre, ¿no oyes lo que el rey de los elfos me dice? Tranquilo, mantente tranquilo, hijo mío, es el viento que mueve las hojas secas. ¿No quieres venir conmigo? Mis hijas te cuidarán y danzarán en el corro nocturno y te arrullarán y bailarán y cantarán para que duermas. Padre mío, ¿no ves que las hijas del rey de los elfos están allí, en ese lugar oscuro? Hijo mío, claro que lo veo, es el resplandor de los sauces que hoy están grises. Ven, te quiero aquí, ¿por qué desobedeces? Padre mío, ahora él me toma, me hace daño, es el rey de los elfos. El padre horrorizado cabalga veloz, lleva en sus brazos al niño que gime, llega a la casa exhausto, pero en sus brazos el niño muere.

0: Escuchábamos en la versión del barítono Dietrich Fischer-Dieskau y el pianista Gerald Moore, El rey de los elfos, Der Erlkönig, del compositor Franz Schubert, con texto de Wolfgang von Goethe.
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0: Indicamos la hora en FM Universidad de Magallanes. Exactamente 2 de la madrugada.
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FM Universidad de Magallanes indica la hora. Exactamente las 3 de la madrugada.

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1: Nicolás Prieto, piano del Conservatorio entonces de la Universidad de Magallanes de Punta Arenas. Lo tenemos ya por aquí. Adelante, Nicolás. Nos interpretará minueto en re menor de Bach, minueto en sol mayor de Bach, el jinete salvaje, opus 68, número 8 de Schumann, molino de viento de Bizet, muñequita duerme.

Andrea Pietro, del dottor

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En FM, Universidad de Magallanes, 88.9, indicamos la hora. Exactamente las 4 de la madrugada.

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1: El poema que escucharemos hoy se llama Ojos claros serenos, una pequeña joya del siglo XVI del poeta y soldado sevillano Gutiérrez de Cetina, 1520-1557. Una de las figuras más significativas del Renacimiento español. Hay textos que dicen que Gutiérrez de Cetina fue entre los poetas españoles con influencia italiana tal vez el más notable después de Garcilaso de la Vega. Se dice que estas breves líneas están dedicadas a una hermosa mujer llamada Laura Gonzaga, y el poema trata del amor no correspondido centrado en la descripción de los ojos de su amada. Ojos claros, serenos, si de un dulce mirar sois alabados, ¿por qué si me miráis, miráis airados? Si cuanto más piadosos, más bellos parecéis a aquel que os mira, no me miréis con ira, porque no parezcáis menos hermoso. ¡Ay, tormentos rabiosos! Ojos claros, serenos, ya que así me miráis, miradme al menos.

0: Acabamos de escuchar Ojos Claros Serenos del cancionero de Medina Celi en una versión coral realizada en el año 2009 bajo la dirección de Jordi Zaval.
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Indicamos la hora en FM Universidad de Magallanes, exactamente las 5 de la madrugada.

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Muchas gracias. Hay una canción muy antigua, no sé si es muy antigua, pero parece muy antigua, que he vuelto a cantar porque en un momento como que dije que no, pensaba que no tenía que cantar en los conciertos, pero con el tiempo me di cuenta que las canciones no son del que las hace, sino que son del que las ama. Y creo que cuando una canción uno la quiere mucho, o cuando una canción es poderosa, viaja y llega a los corazones de la gente, así como llegó el mío. Así que ahí les va.

Son las 6:30 de la mañana. 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
1: Quiero contarle, mi hermano, un pedacito de la historia negra, de la historia nuestra, caballero. 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

Indicamos la hora. Son las 7:30 de la mañana. 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

chicas. Bien. Bueno, contento, agradecido también al dueño del local por confiar en Amar Azul y traernos a este escenario para conocer a los pibes, ¿no? Muchísimas gracias. Y para todas las bandas que estuvieron recién también acá, les mandamos un besito grande a todos, ¿eh? Bueno, seguimos con Amar Azul. Espero que la estén pasando lindo. ¡Vamos, arriba!

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Verá, escúchame, decí cumbia, nena.

0: Mauricio, gracias. ¿Cómo andan los pibes? Tranquilo. Bueno, con tanto estar en este escenario agradecido. A ver, Emi, por favor. Emi, volvamos un poquito de eso, no lo escucho más.
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Para Inti Illimani estar esta noche junto a Nano es una gran alegría. Y ¿sabes qué? En algún rinconcito por ahí hay unos ojos y una sonrisa que nos está mirando y que nos lleva a ser más bonita y más grande la música chilena. Víctor Jara.

0: son las 8:30, 8:30 de la mañana. 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
1: Damas y caballeros de Santa Fe de Bogotá, hijo del rock nacional, su banda Ciegos Sordomudos, en la batería, el maestro Pablo Bernal.

0: de Montería, Córdoba, Caribe colombiano, el maestro Dani Cano. Gracias.
1: Bueno, y cómo no también agradecerle la tremenda invitación y por organizar también este lindo festival estudiantil que hacen a nuestro amigo Marcelo Risco y también a nuestro amigo Sebastargo. Un fuerte aplauso para ellos, por favor, que pasan días trabajando para poder tener este festival arriba. Y ya nos vamos a ir despidiendo con esta última cumbia, así que la salimos a bailar. Y esto dice más o menos así.

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1: Haciendo

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0: La próxima canción que vamos a interpretar está incluida en nuestro primer disco. Y hasta anoche no la habíamos tocado en un montón de años. Así que esperamos que les guste y que la disfruten.
1: Dice así.

0: Gracias.
1: Lina Uribe.
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2: Bueno, todo llega a un final. Y nosotros todavía no hemos llegado a él, pero nos acercamos de a poquito. Así que yo también lo amo. Ah, sí.

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1: Momento muy, muy particular de la vida de este planeta. Y en nuestro país, esta adolescencia que sufre la democracia todavía parece un juego que lo juega gente que está muy lejos de todos nosotros, sobre todo la gente que maneja la justicia. Y esta canción está dedicada a ellos, se llama Indulto.

0: Quiero que le peguen un aplauso porque realmente es una de las figuras más importantes de este país, es el señor David Lebón.
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0: Estados Unidos tiene el hot dog. Cuba tiene el mojito. Guatemala, el cornalito. Y Brasil, la feijoada. ¿Y nosotros? ¿Y nosotros qué tenemos? Yo te pregunto, ¿qué tenemos? El canicama es extranjero. Y los plicles ya no son nuestros, ¿no? Tenemos el dulce de leche, que es argentino y machazo, como un pampeano en su rancho. Tenemos el clásico, el colonial y el repostero. Y en Santiago del Estero se lo comen a pan lactal. Y ya me voy de la rima, pero no me importa nada. Estoy vacío de comer tanto vacío. Estoy hecho un nono por probar el pionono. Y así me voy, así me voy. Me voy.
1: Okay, can you do something for me? Can you help me sing it? Can you join us and help us? All right, I think they're up for it. Let's go, guys.

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0: Saludos a todos los que están del Molino acá.
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Indicamos la hora en FM Universidad de Magallanes. Exactamente 11 horas. 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
1: Tengan problemas lumbares, no hagan esto. Cuando Carlos haga así, todos vamos así.
2: Hay que motivarlos, quedan todos motivados.
3: Hey, ¿qué tal, familia? Nosotros somos Choking Town desde el Pacífico colombiano. Estamos aquí en la playa Los Cocos, en Santa Marta, la tierra de Carlos Vive, en este show que se llama Más Corazón Profundo Tour, grabado en DVD, llevándolo a todos ustedes en los lugares, los que no pudieron disfrutarlo y los que lo disfrutaron en vivo, para que lo recuerden, rememoren. Choking Town tocando el mar de sus ojos. Y yo digo, Choking Chet, the G's and Town.

Ricardo Montiel, muchas gracias, Ricardo Montiel. Ricardo Montiel y su familia, gracias. ¿Dónde están? Por ahí deben de andar.

de aquel, de Pedro y María, de Juan y José.

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1: Buenas tardes. Se define proyección folclórica como la expresión de fenómenos folclóricos producidos fuera de su ambiente natural y cultural, cuyo estilo, formas, tipos o carácter se traducen y reelaboran en sus obras destinadas al público general, preferentemente urbano. Esto se manifiesta tanto en el plano de la creación artística, literatura, música, danzas, artes plásticas, como en el campo de la industria, tejeduría, cestería, platería y muchos más. En este ámbito se desarrolló el conjunto Cuncumén, grupo de proyección folclórica dedicado a la difusión del canto y danzas de la zona central de Chile. Nació en 1955 en los cursos de temporada de la Universidad de Chile dictados por la maestra Margot Loyola. A lo largo de su existencia se ha preocupado de llevar la cultura tradicional a diferentes ámbitos, como universidades, escuelas, centros culturales, tanto en Santiago como a lo largo del país y en el extranjero, dando recitales y realizando talleres para profesores. Entre sus integrantes más reconocidos y que hicieron carrera como solistas se encuentran Rolando Alarcón, Silvio Urbina y Víctor Jara. Escucharemos al comienzo, en la voz de Víctor Jara y el conjunto Cuncumén, Se me ha escapado un suspiro, Doña María le ruego, Entonces me voy volando y Palomita, verte quiero.

Hemos escuchado a Víctor Jara y el conjunto Cuncumén en Se me ha escapado un suspiro, Doña María le ruego, Entonces me voy volando y Palomita, verte quiero. Otra importante difusora del folclore e integrante de Cuncumén fue Silvia Urbina, una de las más importantes fundadoras del grupo. Silvia se mantuvo hasta el año 1961, época en la cual desarrolló además la agrupación de los Cuncumenitos, en el que aplicó su oficio de educadora en la formación de niños dedicados al folclore chileno. Les ofrecemos Acurrucadita te estoy mirando, Palomo desmemoriado, Supiera que tú me amabas y Del mirarte y no mirarte, en la versión de Silvia Urbina y el grupo Cuncumén.

eran Silvia Urbina y Cuncumén en Acurrucadita te estoy mirando, Palomo desmemoriado, Supiera que tú me amabas y Del mirarte y no mirarte. Otra expresión artística que a mediados del siglo XX tuvo plena vigencia fue el neofolclor. Este movimiento nació a fines de la década del 50 como una renovación de la música folclórica tradicional, con la intención de introducir los estilos campesinos en el ámbito urbano. En muchas oportunidades se caracterizó por sus refinados arreglos vocales y su pulcritud sonora. Tal es el ejemplo de grupos como Los Cuatro Cuartos o Los Cuatro de Chile. El neofolclor comenzó a declinar su cúspide de popularidad en 1965 para dar paso a la nueva canción, pero la escuela ha seguido impulsando a conjuntos más recientes. Registrando varios hitos, en la década del 60 encontramos al grupo Los Paulos, que fue el conjunto de Pedro Mesone cuando dejó Los Cuatro Cuartos y con él ganaron el Festival de Viña del Mar en 1966. Ese mismo año grabaron su único LP, con el sello RCA, Aclamados, que presentó 12 canciones de compositores de ese tiempo como Raúl de Ramón, Ángel Parra y Rolando Alarcón. Los Paulos interpretarán a continuación Cuando muere el sol, ¿dónde estás? Y Camino de soledad.

Escuchábamos a los Paulos con la voz de Pedro Mesone en Cuando muere el sol, ¿dónde estás? Y Camino de soledad. El conjunto Los Lazos debutó oficialmente en un frío y nevado invierno patagón del año 1970 con el nombre Voces de la Tierra Brava. Al poco tiempo pasaron a denominarse Los Lazos, nombre con el cual se hicieron conocidos a nivel no solamente regional, sino también internacional. Durante sus más de 5 décadas de actividad, la agrupación ha estado integrada por distintos músicos, todos ellos de gran nivel, manteniendo en sus letras y en sus composiciones un amor incondicional por la región de Aysén, por su historia y por sus costumbres. Han realizado un sinnúmero de presentaciones y participaciones en festivales, teniendo a su haber un amplio repertorio que contempla la grabación de varias producciones en diferentes formatos. Escuchemos a Los Lazos en Flor de Coyhaique, Una Rosa, Un Poema o Qué Sé Yo, No Canta el Arriero y Mensaje.

Escuchábamos Flor de Coyhaique, Una rosa, un poema o qué sé yo, No canta el arriero y Mensaje en la voz de Los Lazos. Otro grupo nacido en la década del 70 fue Santiago 4. Con un esquema donde predominan los arreglos vocales, han sabido cultivar en buena forma el neofolclor. Aunque no cuentan con muchas producciones discográficas, se hicieron famosos por sus apariciones televisivas y por su participación en dos festivales de Viña del Mar. Integraron el conjunto Alejandro Bianchi, hijo de Vicente Bianchi, Miguel Esper, Víctor Ibarra, Pepe Irazoqui y Sergio Berríos. Finalizaremos el espacio de hoy con Santiago 4, en una selección de conocidas cuecas en un arreglo para voces a capela.

0: Escucharon una selección de famosas cuecas en la versión a capela del grupo Santiago 4, cerrando este espacio dedicado al neofolclore. Buenas tardes.
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0: estuviste una vez más en el Festival de la Patagonia.
1: Lo dije anoche, cuando salí a cantar, que no soy un extraño de acá, soy uno más de acá de Punta Arenas, porque así la gente lo quiso y yo lo tomé de la misma forma, con la gran responsabilidad, porque no es solo el hecho de que uno diga, bueno, soy uno más, pero soy uno más porque la gente, lo que hizo la gente anoche realmente fue una demostración de afecto, de cariño, de todo lo que uno puede dar, como los cantores populares que recorremos el mundo. Y esta es una parte que realmente creo que son 33, 34 años que estoy viniendo para acá. Y siempre ha sido cálido el público conmigo, todo. Y no solamente el público, la prensa han sido muy, muy gentil conmigo, siempre como me han hecho espacio para una charla, para una foto, para el diario. Desde el hotel, desde los amigos, porque al enterarme que yo venía para acá, me sentí feliz, porque lo primero que pensar era que venía a ver a mis amigos, al público que tanto lo amo, así que creo que ya más, no hay, es muy fuerte para mí todo esto. O será que uno se está poniendo veterano, cada vez más sentimental. Pero creo que yo he sido una persona honesta con el público magallánico. ¿Por qué digo esto? Porque me brindé tal cual es Ambaquipildor o Gregorio. Ante todo hay que ser buena persona y después el artista. El artista únicamente es un don que nos da Dios, como cualquier profesional, hasta un barrendero es un profesional. Entonces, por ende, creo que esas cosas realmente nos pone, realmente nos enseña. Y yo he sido, desde que cuando vine el año 72 acá,

0: Digo, siendo la misma persona, nunca me hice poner una alfombra roja para decir, bueno, póngame en la alfombra roja para ir al escenario, no. Y hoy parece que el festival revive nuevamente, y yo dije más de una vez en el escenario que el festival es del pueblo, lo tienen que cuidar, tienen que dar su opinión, porque así se hace un negocio también, ¿no? Me refiero a un negocio, cuando uno pone un negocio, quien arma el negocio es la gente. Y en este caso, en el área cultural, el que manda acá es el público. Entonces hay que darle a la gente lo que a veces el pueblo necesita. Los países se lo conoce por la cultura. Y eso es importante. Y no solamente nosotros, cuando nos vamos de acá, nos olvidamos de Punta Arenas. No, al contrario, nosotros hablamos de Punta Arenas, en Argentina, toda, en lugares de habla hispana. Uno habla, dice, empezando por la centolla. Entonces, ahí es tan rica la centolla. ¿Y a dónde se la puede comer? En Punta Arenas. Entonces, ahí nos brindan todo. Más allá de la broma, pero creo que ese es el mensaje que uno lleva en las espaldas al pueblo de Magallanes. Yo estoy contento porque esta nueva generación está volviendo a cantar aquellos viejos temas. Hay canciones que nunca se cantaron, con una poesía de alto vuelo. Entonces, el paisaje, las costumbres de un pueblo, el amor de la gente, todas esas cosas hacen que el folclore nunca pierda sus raíces.
1: ¿Y hay un respeto hacia folcloristas en Argentina?
0: No, lo digo así, me duele decirlo, pero yo, por ejemplo, cuando inicio esta carrera, yo miraba, eran los fronterizos, los chalchaleros, los de Salta, Cafrune, Carlos Di Fulvio, muchos artistas argentinos, Suma Paz, Alberto Merlo. Entonces, yo lo miraba a ellos, su poesía, cómo cantaban, y hasta el día de hoy tengo un inmenso respeto por esa gente. Entonces, cosa que no pasa con la nueva generación, estoy hablando en Argentina.
1: Hablando un poco de usted, ¿sí se imaginó alguna vez, mientras escuchaba a su padre cantar allá en lo rural de Argentina, llegar hasta el Colón de Buenos Aires, hasta Moscú?
0: Bueno, esas cosas siempre está presente mi padre, porque fue un gran bagualero. Mi madre, que tenía una voz chiquitita, preciosa. Y en el campo, ya a los 6 años trabajando con mi padre, yo lo escuchaba a don Hermógenes Quipilor cantar las bagualas. Por eso que hoy estoy cumpliendo 50 años y lo festejo en mi pueblo, estar con mis amigos que plantamos tabaco, orégano, pimentón aquí, a echar leña, cosechar maíz. Van a estar todos. Creo que el día 12 de septiembre va a haber una participación alrededor de 30.000 personas que festejo mis 50 años ahí. Estarán mis hermanos cantando conmigo, Esquipildor el que canta. Va a ser una fiesta muy linda, con juegos artificiales, con mucho asado, muchas empanadas. Y eso va a ser el inicio de la gira por todo el país. Yo le dije anoche que voy a terminar acá en Punta Arenas, si Dios quiere, Dios me da vida y salud, voy a venir acá a hacer el cierre de mi gira.
1: ¿Cuánto podría ser, más o menos?
0: Que yo calculo que un año y medio, más o menos. Bueno, un mensaje que le pueda dejar para los magallánicos: sepan que no soy un extraño acá en Punta Arenas. Soy un amigo, un hermano, en el canto y la amistad que me brindó Punta Arenas, creo que no se me va a borrar nunca. Le dejo mi afecto y mi respeto para todos los magallánicos. Gracias.
2: Si una palabra define al salteño Samba Quipildor, esa es folclorista. Durante sus casi 40 años de trayectoria, no ha abandonado el intento de acercarnos a lo más profundo del canto popular argentino. Nació en un hogar de campesinos. Desde temprana edad escuchó a su padre cantar esa canción de la tierra, que lleva la fuerza de lo auténtico. Pero su calidad vocal lo llevó también a cantar en teatros líricos, demostrando ser un tenor por derecho propio. Su interpretación de la misa criolla del compositor Ariel Ramírez es parte importante de su carrera. Ha llevado su canto hasta las lejanas tierras de Moscú, Estocolmo y Varsovia. Su voz se ha escuchado en un repleto Teatro Colón de Buenos Aires y ahora lo tenemos en Punta Arenas, siendo parte de la 29ª edición del Festival Folclórico en la Patagonia.

0: Hola. Hola. ¿Cómo están?
1: Bien.
0: ¡Qué maravilla! Estaba esperando un poncho en el hotel, un poncho de acá, del lugar de acá de Punta Arenas, porque iba a estar el poncho acá magallánico y el salteño acá o argentino de este lado. ¿Por qué? Porque soy uno más de acá, de esta ciudad tan bella, tan linda y una gente tan maravillosa. Así que me siento plenamente identificado con ustedes. Y mientras venía del hotel para acá, dice: estoy llegando de saltar y la cordillera me frena.

Bueno, ahora sí se van a tener que agarrar ustedes, porque como hay tantos recortes en Argentina, entonces no pudieron venir los músicos, los cinco músicos. Entonces me recortaron. Así que estoy solito, por eso digo que soy uno más de ustedes, de esta gente maravillosa. Ya que estoy cumpliendo mis 50 años con el canto y casi 28 viniendo acá a este Punta Arenas. Así que no quería dejar pasar, a lo mejor el año que viene vengo con toda la banda, porque ahora todas las bandas, viste, ahora el tapa panza lo dejé acá, ¿no? Ahí está, ¿no?

0: Muchas gracias. Muy amable. Bueno. Ahora van a tener que cantar ustedes.
1: ¿Qué quieren cantar? ¿Qué?
0: No, hola, ¿qué tal? ¿Cómo les va? Bueno, vamos a cantar. Después vamos a cantar Valderrama, por supuesto, al final. ¿Ahora quieren? Ahora la cantamos. Bueno, no se enojen, que estoy solito ahora acá en el escenario. Ya saben, yo canto la primera parte y ustedes el bis.

que han cantado. La verdad, estoy asombradísimo. Bueno, no, al contrario. Sí, la han cantado siempre ustedes. Yo vengo simplemente nada más, acto de presencia, nada más. Bueno, estoy un poquito medio... Estoy transpirando, pero no por el calor. Es que anoche nos divertimos tanto. Entonces, claro, juntarse con todos los amigos ahí. Centolla por acá, Centolla por ahí, por acá, por allá. Y hoy todo el día en cama. Peligraba mi actuación de hoy. Bueno, muchas gracias. Quiero dedicarles a ustedes, por supuesto, todas las canciones son los ramilletes de flores para todas las hermosuras de, que están esta noche acá. Todas las hermosuras, dije, en nombre de todos los feos. Cuando estoy con la banda, por supuesto, siempre el atril queda un poquito medio arriba. Y el anteaño pasado cuando vine, claro, había en la primera fila, había tres mujeres preciosas. Y estaban, ahora sí, sí. Está. Qué bella que sos. ¿Quién pudiera tener 30 años menos? Entonces, qué divino. Y resulta que es como Sandro, ¿no? Que cuando lo fueron a ver hace ya como 50 años ya son todos grandes, pues. Y bueno, y quería dedicar esta canción a ustedes porque es la primera vez que yo la canto. Ah, y seguía con la tril y las chicas estaban para todos lados. Claro, no me podían ver por el atril. Claro. Entonces yo bajo el atril y una de ellas le codea al otro. Ay, qué fierito que había sido. Así que bueno, me quedé con ese consuelo nomás. Bueno.

Esa era para todas las damas, ¿eh? ¿Les gustó la canción? ¿En serio? Bueno, espero que el año que viene, ya con toda la banda, si Dios quiere, la banda de ladrones que vienen conmigo, perdón, de música. Bueno. ¿Por qué se ríen? No dije nada malo. Bueno, después de esta bella canción de Damián Sánchez y Sosa, Otoño en Mendoza. Ahora quiero que cantemos todo otra vez, que quién no pasó por esa niñez tan linda, tan bonita. Y bueno, y ahora somos grandes, pero siempre recordando esa niñez de pequeño. Así que yo sé que la van a cantar. Cuando estaba llegando ya al aeropuerto, ahí el aeropuerto me dice: usted tiene que cantar esta canción. ¿En serio? Sí, me dice. Más que la voy a cantar.

Muchas gracias. Muy, muy amable. Qué lindo, cómo han cantado ustedes, la verdad que no esperaba como este que cantaran así tan bello. Hay otra canción también. A veces sigo a mi sombra, a veces viene detrás. Pobrecita, si me muero, ¿con quién va a andar? Oh, no es que se vuelque mi vino, lo derramó de intención. Mi sombra bebe y la vida es de los dos. Achatadita y callada, donde podrás encontrar una sombra compañera que sufra igual. 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Y tal vez quiera dejarme y no me quiera seguir, pero ¿a quién más ha de arrimarte? 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Ja, cobre serio, deme en el vuelto, ¿eh? Bueno, esa es una vidala para mi sombra de Julio Espinosa. Ahora vamos a cantar una samba. ¿Se acuerdan? Es una samba viejísima, pero tan vieja, ¿no?, que la quiero cantar de vuelta. Y yo de vez en cuando me gusta tocar las viejas. No, las viejas samba, ¿eh? Pero también. ¿Se acuerda de ese? Cuando se derman las flores. ¿Te gusta eso o no? ¿No? Bueno. ¿No quiere que la toque la vieja entonces? Y esa no sé para qué volviste. Bueno. Les agradezco infinitamente. Y cuando me dijeron, Samba, ¿querés venir a Punta Arenas? ¿A dónde? A Punta Arenas. Pero ¿cómo no? Mira que no hay plata, no importa, le digo yo. No importa. Dice, pero... Entonces, no importa, qué sé yo. Y bueno, algo te vamos a dar. Mientras me den pisco y ¿cómo se llama? Y centolla, no hay problema. No hay problema. Por eso estamos muy quemaditos esta mañana. A mí no me gusta tomar, pero me hizo tan mal que casi peligraba mi actuación, Pedro, esta noche. Así que estuvimos con el señor Vladimiro también. Pero él toma agua mineral. Agua mineral. Bueno, queridos amigos, me voy tan feliz. Yo voy a volver porque el día 12 de septiembre inicio una gira por todo el país festejando mis 50 años con el canto. Y la apertura va a ser en mi pueblo natal, en Coronel José de Moldes, que queda en la provincia de Salta. Entonces vengo recorriendo todo, seguramente voy a finalizar acá con el espectáculo casi de 2 horas y 20 minutos,

con los distintos músicos y vamos a lograr buscar un coro acá para ser parte de la obra. Va a ser una forma de despedida ya, porque ya cantamos mucho, las cuerdas también comienza ya a sentir fatiga, pero quiero venir para acá. Quiero despedirme acá, los 50 años que ustedes son parte mía, de mi historia, de mi vida, han sido lo que siempre me dieron el respaldo, con el afecto, con el cariño, con el respeto, con los aplausos en cada una de las canciones. Por eso tengo tanto cariño por esta ciudad y por este pueblo de Punta Arenas. Por supuesto, acá desde el año 1972 estamos viniendo. Han pasado distintas comisiones, distintos artistas, amigos. Seguramente la lista es muy larga para mencionarlo, pero sepan que están en mi corazón mis amigos, ustedes, el público y mis amigas. Eso seguramente lo llevaré en mis oídos, su canto, sus aplausos, lo llevaré para siempre. Así que yo me voy a despedir con esta zamba para que cantemos todos. Estoy tan perdido que sentado no me gusta cantar, entonces estoy poco incómodo, pero no importa. Este abrazo de amor para ustedes. Esta zamba, hago hacer una pequeña cosita que yo como me acuerdo un día, no hace mucho tiempo, mi primer error, el segundo error y el tercer error. Entonces, haciéndome yo el macho, me voy de casa. Entonces agarro la guitarrita, el trajecito y me voy de casa. Claro, a los 6 meses uno ya comienza a sentir que le está faltando el guisito, la milanesita, la planchadita, la pegadita de botones y otras cosas, lo dejo a su imaginación. Usted, claro, uno comienza a extrañar todo, ¿no? Y bueno, y no me quedó más remedio que volver a casa. Cuando llego a casa, golpeo como a las 4 de la mañana. ¿Quién es? Yo, le digo. ¿Pero quién? Yo. Abre la ventana y me dice muy elegantemente, mi esposa, no sé para qué volviste, si yo empezaba a olvidar. Con eso me mató y tuve que volver a casa. Bueno, ahora entonces con esta, a cantar todos.

Samba, que Pildor una vez más en Punta Arenas, en su tierra, porque usted también nos pertenece, Samba, a través del tiempo. Muchas gracias por estar una vez más con nosotros. A ver, la mano.

Hola. Hola. Hola. Hola. Me hicieron callar dos minutitas, no importa. Bueno, por supuesto que vamos a cantar la samba que ya cantamos hace rato. Un día te querré.

0: público. Aquí nos escucha muy bien. Samba. ¿Qué es lo que dice nuestra gente esta noche? Dicen, ovejero de mi tierra, el recuerdo de este festival para Samba Quipildor. Que venga nuestra amiga para entregar este recuerdo esta noche, querido amigo. Esta es la forma de decir gracias de nuestro festival, con ese símbolo del trabajo en nuestra tierra, nuestro ovejero. Hay un aplauso grande para esta estrella de la música argentina que ha recorrido prácticamente toda la humanidad con su mensaje de canto. De canto y amistad. Samba Quipildor en las tierras magallánicas, una vez más en nuestro festival folclórico en la Patagonia. Con este aplauso seguimos escuchándolo.
1: ¿Cuál? Bien. Correcto. Correcto. Yo soy salteño, digo correcto. Los porteños dicen correcto. Bueno, muy bien.

Gracias por este presente. Si alguna vez pasan por Coronel Moldes en Salta, va a haber un museo que estoy comenzando ya a construir para tener todos los premios, todas las expresiones de cada pueblo, de cada país, después de recorrer casi 100 países. Así que ahí va a estar en un lugar muy privilegiado. Y de verdad, le digo de verdad que esperaba el poncho con tanta ansiedad porque quería que estuviera al lado mío acá junto con otro poncho de Salta. Pero no sé qué le habrá pasado al chasqui que le iba a traer. Bueno, acá cantamos todos, que es lo más bello que tiene la música, la poesía, la música y ustedes.

Gracias, amigos. Muy amable. Tiene que venir otro artista más todavía, así que, bueno, muchas gracias. Les dejo mi corazón.

Gracias. Quiero... Bueno, muy bien. Hay otros artistas, así que hay que... Te decía que voy a firmar autógrafo ahí en el camarín, el número 3. El manager está por ahí. Ah, bien. Ese cobra el 80% y a mí me da el 20%, mi manager. Bueno, todos amigos, están todos por ahí. En el camarín número 3, traje únicamente 50 CD, nada más. Así que el que quiera que quedarse con mi CD, porque las compañías multinacionales han desaparecido, no hay apoyo de nada, la gente a veces está... desinformada de los cantores populares. Se llama Paciencia de Piedra y cuesta 250.000, no, 5.000 pesos. Así que quiera, con mucho gusto. Bueno, un día te querré, un día cuando, no lo sé, ni me importa toda. La canto un pedacito nada más, ¿no? Sí. Jujuy, mi Jujuy, cuando llueve y dejar que el recuerdo me lleve. Pues le vamos a cantar la mitacita de una zamba que me la están pidiendo, porque me dice, si no la cantas, no te compro CD. ¿Eh? ¿Cuál? Bueno. Vamos a tratar, ¿dónde está? Que está perdida esta cosa seria, por Dios. Bueno, vamos a cantar un pedacito entonces de Un Día Te Querré, que es una samba muy bonita. Y

Y con Pico también. Bueno. Lo que pasa es que hace tanto tiempo no la canto, esa baguala que es muy bonita. Bueno, con esto sí. A todas las bellas mujeres, con permiso de todos los maridos feos.

0: ¡Qué hermoso, qué lindo! Zamba Quipildor en Magallanes, en nuestro festival folclórico en la Patagonia, este año 2009, con ese recuerdo en sus manos. Gracias, Zamba, que le vaya muy bien. Un abrazo muy cordial para usted. Sin duda alguna, un ramillete hermoso de canciones. Gracias, hermano, que le vaya muy bien.
1: ¡Qué linda voz! De verdad que estaba ahí.
0: Se pasó, ¿eh? Es como para seguir toda la noche con un artista
1: de todas maneras
0: de este nivel.

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Vamos.

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En FM, Universidad de Magallanes, indicamos la hora de este momento. Exactamente las 16 horas.

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En FM, Universidad de Magallanes, indicamos la hora de este momento. Exactamente las 17 horas.

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0: lo escuché bien, pero
1: está irregular. Irregular, no, si lo que quieres es quitarte por hoy. ¿Tienes más beats ahora? ¿Suena más opaco ahora?
2: ¿Qué van a hacer ustedes, brother?
3: Vamos a grabarlo otra vez para que quede perfecto.
2: Tu feeling, ¿ok? No es nada más que notas ahí. ¿Vamos a escucharlo? Quédense otra vez.

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En FM Universidad de Magallanes indicamos la hora exactamente 18 horas.

Muy buenas. Todos estamos encantados y inspirados a estar en su presencia. Antes de comenzar con la vibración de la música, queremos recordarles que en este momento, si toman el tiempo de ver con el corazón, no con la mente, vamos a ver que estamos rodeados, completamente rodeados de ángeles. Los vemos, los sentimos, bailando, siempre bailando en el cuerpo.

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Hola amigos, esto es Riff, tiempo de clásicos, tiempo de buena música en rigor. A continuación traemos un gran éxito de la banda América, este grupazo vocal sobre todo, que fue tan importante en la década de los años 70. Y nos vamos al año 1974 con su clásico Tin Man. Recordemos que este tema, así a modo de curiosidad, fue compuesto pensando un poquito en El Mago de Oz. Tiene una lírica bien importante, bien potente, esas letras. Bueno, todas las letras de América son bastante profundas, bastante oscuras. Es obra de Dewey Bunnell, que es uno de los músicos más importantes de la agrupación. Vamos entonces con este gran registro de América, El Hombre de Hojalata.

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